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Mario Benedetti dijo alguna vez: si hago cosas por ti, no es para que me quieras, sino para que sepas que te quiero.

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0: Soy la hamburguesa. En tu boca soy el paraíso, lo sé. Pero en cuanto bajo, soy 500 gramos de grasa saturada y sodio. Me pegaré a tus paredes arteriales como cemento y haré que tu corazón trabaje el doble hoy. Soy aceite oxidado con forma de muslo. Absorbí tanta grasa en la freidora que tu hígado no sabrá qué hacer conmigo. Me quedaré pegado en tus paredes arteriales. ¡Para siempre!
1: Soy la dona. Harina blanca frita en grasa y bañada en azúcar. Soy una bomba para tu cerebro. Te daré 10 minutos de felicidad química y dopamina. Soy el hot dog. No preguntes de qué parte del animal vengo. Soy puros recortes y nitratos. Básicamente, un tubo de inflamación cancerígena.
0: Soy tu refresco favorito. ¡Dulce, eh! Acabas de inyectar 10 cucharadas de azúcar líquida a tu sangre. Tu páncreas está gritando de pánico, disparando insulina y tu hígado. Bueno, tu hígado ya me está convirtiendo en grasa pura. ¡Ja, ja, ja! ¡Soy las papas fritas! ¡Mírame! ¡Tan doraditas! ¡Eso es aceite oxidado recalentado 100 veces! ¡Estoy inflamando tus células ahora mismo! ¡Somos una fiesta de grasa y sabor explosivo! ¡Prepárate, que vamos a taponar tus venas con mucho gusto!
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3: Lindsay Buckingham, en Sintonía 23, Trouble.

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¿Te has dado cuenta de que, cuando todo se complica, lo primero que pierdes es la calma? Ahí es donde empieza la verdadera práctica estoica. Los estoicos enseñaban que no sufrimos por lo que ocurre, sino por cómo lo interpretamos. No puedes controlar el tráfico, las críticas o las pérdidas, pero sí puedes controlar tu reacción. Marco Aurelio lo resumía así: si algo externo te causa dolor, no es la cosa en sí, sino tu juicio sobre ella. La calma no es debilidad, es una forma de poder. Y cuanto más dominas tu mente, menos poder tienen las circunstancias sobre ti.

¿Por qué los gatos odian los cítricos? Y no, no es que los cítricos lo hayan traicionado en una vida pasada. Esto es debido a que los gatos evitan los cítricos, como las naranjas o los limones, porque su nariz es extremadamente sensible, poseyendo unos 200 millones de receptores de olfatos, lo que termina en que los cítricos les resultan unos olores demasiado molestos. Además que su instinto le dice que estos olores pueden ser peligrosos. Así que la próxima vez que tu gato huya de una naranja o limón, recuerda que no es porque sea quisquilloso, es por su instinto de sobrevivencia.

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2: Lobo Hombre en París, del grupo La Unión.

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1: 5 curiosidades sobre los bigotes de los gatos. Se llaman vibrisas, no son simples pelos. Son terminaciones nerviosas que detectan incluso cambios sutiles en el aire. Les ayuda a medir espacio. Si los bigotes rozan los bordes, muchos gatos prefieren no pasar. No se deben cortar. Al hacerlo, pueden desorientarse y perder la precisión en sus movimientos. Expresan emociones. Hacia adelante muestran curiosidad o alerta. Hacia atrás, posible incomodidad o temor. A veces se caen de manera natural. Se renuevan solos sin problemas. Y puedes guardarlo como recuerdo. Guarda este video y recuerda. Los bigotes son una parte esencial de cómo tu gato siente el mundo.
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0: ¿Quién no conoce a Garfield? Ese gato rechoncho y anaranjado que ha hecho las delicias de pequeños y no tan pequeños. No es difícil adivinar que Jim Davis, su dibujante, era un apasionado de los gatos. Curiosamente, el nombre del gato no fue aleatorio. El segundo nombre de Jim Davis es Garfield, en honor a su abuelo, que llamaron Garfield también en honor a otra persona, el presidente de Estados Unidos, James Garfield. Davis también ofreció un consejo para todo aquel que viva con un gato. Si tratas bien al gato, el gato te tratará bien a ti. Cosas de gatos.
1: Irresponsables de babasónicos.

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5: Sunflower Prince. 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

técnicas efectivas para mejorar tu lectura. Establecer objetivos de lectura. El método es definir metas diarias o semanales. Por ejemplo, leer un capítulo al día, un número específico de páginas. Consejo: usa un diario de lectura para seguir tu progreso y reflexionar sobre lo leído.

El que domina sus reacciones, domina su mundo. Vivimos en una era donde todos opinan, critican y reaccionan sin pensar. Nos provocan y respondemos al instante. Pero los estoicos practicaban el silencio interior. Sabían que entre el estímulo y la respuesta existe un espacio, y que en ese espacio se esconde la libertad. Cuando algo te moleste, no corras a responder. Haz una pausa, obsérvalo. Pregúntate, ¿qué ganaría reaccionando desde la emoción? La mayoría de los conflictos no necesitan más fuego, sino alguien que decida apagarlo. El dominio de uno mismo es el arte de observar sin dejarse arrastrar. Y cada vez que eliges no reaccionar, te haces más fuerte que tu impulso. Eso es autocontrol. Eso es poder interior.

¿Sabías que en 1950 una periodista dijo abiertamente que Marilyn Monroe solamente se veía bonita por usar ropa cara? Para mí que tenía envidia. A lo cual Marilyn Monroe contestó de la mejor forma. Compró un saco de papas vacío y eso lo usó como un vestido, demostrando que ella no necesita usar ropa cara para verse igual de hermosa. Es por esto que Marilyn Monroe es y sigue siendo un ícono cultural de la cultura pop.

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2: Gallo Rojo, de Los Miserables.

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1: September es una canción de Earth, Wind and Fire, de su álbum The Best of the Earth, Wind and Fire, volumen 1, lanzada como sencillo en 1978. Fue escrita y compuesta por Maurice White, Al McKay y Alice Willis. September en Viaje Musical.

Back to the Future, titulado Regreso al Futuro en España y Volver al Futuro, Vuelta al Futuro en Hispanoamérica. Es una película estadounidense de ciencia ficción y comedia de 1985, dirigida y escrita por Robert Zemeckis. Bob Gale también colaboró como guionista, producida por Steven Spielberg y protagonizada por Michael J. Fox, Christopher Lloyd, Leah Thompson, Crispin Glover y Thomas Wilson. Relata las aventuras de Marty McFly, un adolescente rebelde e impulsivo que vive con sus padres y viaja accidentalmente al pasado, desde 1985, su época, a 1955, la época en que sus padres se conocieron. Finalmente cambia los hechos específicos de la línea original del tiempo en que sus padres se conocieron y enamoraron. Debido a esto, Marty debe recurrir a la ayuda del Dr. Emmett Brown para reunir a sus padres de nuevo, asegurando su propia existencia y la de sus hermanos. De esa película, Back to the Future, The Power of Love, de Hughes and the News. En el viaje musical, música de película a esta hora.

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Mario Benedetti dijo alguna vez: si hago cosas por ti, no es para que me quieras, sino para que sepas que te quiero.

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0: Soy la hamburguesa. En tu boca soy el paraíso, lo sé. Pero en cuanto bajo, soy 500 gramos de grasa saturada y sodio. Me pegaré a tus paredes arteriales como cemento y haré que tu corazón trabaje el doble hoy. Soy aceite oxidado con forma de muslo. Absorbí tanta grasa en la freidora que tu hígado no sabrá qué hacer conmigo. Me quedaré pegado en tus paredes arteriales. ¡Para siempre!
1: Soy la dona. Harina blanca frita en grasa y bañada en azúcar. Soy una bomba para tu cerebro. Te daré 10 minutos de felicidad química y dopamina. Soy el hot dog. No preguntes de qué parte del animal vengo. Soy puros recortes y nitratos. Básicamente, un tubo de inflamación cancerígena.
0: Soy tu refresco favorito. ¡Dulce, eh! Acabas de inyectar 10 cucharadas de azúcar líquida a tu sangre. Tu páncreas está gritando de pánico, disparando insulina y tu hígado. Bueno, tu hígado ya me está convirtiendo en grasa pura. Soy las papas fritas. ¡Mírame! ¡Tan doraditas! Eso es aceite oxidado recalentado 100 veces. Estoy inflamando tus células ahora mismo. Somos una fiesta de grasa y sabor explosivo. Prepárate, que vamos a taponar tus venas con mucho gusto.
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3: Lindsay Buckingham en Sintonía 23 Travel.

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0: 6 de la mañana, 43 minutos.
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2: Digan lo que digan, la versión de Beto Cuevas, Canción del Recuerdo, versionada por Beto Cuevas, original de Rafael de España.

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0: 7 de la mañana, 40 minutos.
1: Disco 2000 del grupo The Pulp.

Edgar Allan Poe aprendió de los gatos que el amor hacia uno mismo es una condición indispensable para que el resto del mundo nos ame. En este breve poema reflexiona sobre esta cuestión. ¿Deseas que te amen? No pierdas, pues, el rumbo de tu corazón. Solo aquello que eres has de ser, y aquello que no eres, no. Así, en el mundo, tu modo sutil, tu gracia, tu bellísimo ser serán objeto de elogio sin fin, y el amor un sencillo deber. Cosa de gatos.

De la vida no pido mucho. Quiero apenas saber que intenté todo lo que quise. Que tuve todo lo que pude. Amé todo lo que valía la pena. Y apenas perdí lo que nunca fue mío. De Pablo Neruda.

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1: Atentos, Panoramas Quinta Región. Chequeando en internet encontramos el Laberinto del Terror, que se encuentra en el espacio urbano de 15 Norte. La Sociedad, el grupo de La Sociedad, este exitoso dúo nacional, vuelve a Viña del Mar en el Enjoy el 11 de julio a las 21 horas. En tanto, Don Carter va a estar el 17 de julio en su show extraordinario. Sí, Don Carter extraordinario, el viernes 17 de julio. Chiqui Aguayo, el 18 de julio, también se presenta en el mismo lugar. En tanto, el Terra Viva tendrá un especial británico con Coldplay y King en tributos, eso es en Olmué el 10 de julio. Valija Diplomática se presentará en el mismo lugar celebrando sus 40 años del rock el 11 de julio, con entradas desde los 15.000 pesos. 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
1: La canción El Impostor de Chancho en Piedra es conocida por su letra ácida y crítica social. La inquietud del vocalista de la banda expresó en entrevistas que la canción fue escrita como una sátira y una crítica a la hipocresía y la falsedad presente en la sociedad.

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5: Luz de día, de los grandes, los enanitos verdes, en Sintonía Vintage.

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Dedica un rato a organizar tu espacio de trabajo o tu hogar. Un ambiente ordenado puede ayudarte a sentirte más concentrado y productivo. Además, es una excelente manera de reducir el estrés y la ansiedad.

No puedes elegir a las personas en tu vida, pero sí puedes elegir cómo lidias con ellas. 1. No tomes la ofensa como algo personal. Su mal carácter es su problema, no el tuyo. Séneca decía que la persona iracunda se daña a sí misma antes de dañar a otros. 2. La mejor respuesta es la indiferencia. Quítales el poder de molestarte. Cuando no reaccionas, le demuestras a la otra persona que su opinión y sus acciones no tienen efecto en tu paz interior. 3. La ira es una locura breve. No dejes que la suya te contagie. Mantén la calma y responde con razón. Si la ira de la otra persona te afecta, te conviertes en su esclavo. 4. No esperes que las personas cambien. Acéptalas por lo que son. Intentar cambiar a alguien más es una batalla perdida. En lugar de eso, enfócate en cómo tú respondes a sus acciones. 5. La mejor venganza es ser mejor que la persona que te ofendió. Tu calma, tu virtud y tu éxito son el mejor ejemplo de lo que eres capaz de lograr. No eres una marioneta en la obra de otro.

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tienes diabetes, probablemente tu alimentación es bastante mala y te voy a dejar tres cosas que puedes hacer y que disminuyen el riesgo de padecer diabetes. Primero, entendamos que la diabetes es una enfermedad que se produce porque el páncreas no produce insulina o porque el cuerpo no puede usar adecuadamente la insulina que produce. Si aún no padeces diabetes, hay cosas que puedes hacer que disminuyen la probabilidad de tener, como son: come menos carbohidratos refinados y sustitúyelos por carbohidratos complejos. Otra cosa que puedes hacer es realiza ejercicio físico y aumenta tu actividad física diaria. Y por último, regula la cantidad de lo que comes, esto ajustado a tus requerimientos diarios.

¿Te cuesta bajar grasa aunque haces ejercicio? Quizás estás perdiendo el tiempo haciendo solo cardio. ¿Cuándo deberías estar ganando músculo? ¿Te ha pasado que entrenas, comes bien y aún no ves resultados? ¿Sientes que haces todo pero tu cuerpo no responde? ¿Como si tu metabolismo estuviera apagado? Aquí está el error que casi nadie te explica. El músculo no solo es fuerza, el músculo es metabólicamente activo. Entre más músculo tienes, más grasa quemas, incluso mientras duermes. Cada kilo de músculo quema entre 13 a 15 calorías extras al día en reposo, más que el tejido graso. Un cuerpo con más músculo es más eficiente utilizando la grasa como fuente de energía. El entrenamiento de fuerza mejora la sensibilidad a la insulina, lo que facilita la quema de grasa, especialmente a nivel abdominal. Más músculo, igual metabolismo más alto, más comida sin engordar. Realizar fuerza de 2 a 4 veces por semana prioriza ejercicios compuestos, sentadillas, empujes, jalones. Consume proteína suficiente para construir músculo, entre 1.6 a 2 gramos por kilogramo de peso. Y descansa,

¿Quieres envejecer más lento? No está en las cremas, está en lo que comes. El envejecimiento prematuro no solo se nota en tu cara, también lo notas en tu metabolismo, tu energía y hasta tu grasa abdominal. Los antioxidantes son como bloqueadores solares internos de tu cuerpo y no solo ayudan a que tu piel luzca mejor, también a que quemes más grasa de manera más eficiente y reduzcas la inflamación interna. Aquí te van mis 5 recomendaciones favoritas para rejuvenecer por dentro. En primer lugar, los arándanos ricos en antocianinas. En segundo lugar, la cúrcuma con pimienta negra potente antiinflamatorio. Tercero, el té verde reduce la grasa visceral. Cuarto, cacao puro pero no chocolate de supermercado. Y quinto, espinaca, calé y acelga, rico en clorofila y vitamina C. Aliméntate para verte y sentirte joven desde adentro.

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¿Entrenas, comes sano y la báscula simplemente no se mueve? El problema puede ser cuando comes y no solo lo que comes. Si tienes antojos todo el día, te cuesta controlar el hambre, tu energía se va al piso, no es tu culpa. Tu cuerpo está cansado de estar modo comer todo el tiempo sin un descanso metabólico. El ayuno intermitente puede ser una de las mejores herramientas y la más poderosa para bajar grasa corporal, controlar el hambre y mejorar tu metabolismo. Pero si lo haces bien, la mayoría fracasa porque no sabe cómo empezar o cae en alguno de estos errores. Primero, empezar con ventanas muy largas sin una preparación. 2. Romper el ayuno con alimentos ultraprocesados o azúcar. 3. No comer suficiente proteína ni nutrientes en la ventana de alimentación. 4. Usar el ayuno como un castigo o una compensación por comer mal. Y número 5. Olvidarte de hidratarte durante el ayuno. Claves para empezar. Empieza con 12 horas sin comer de noche a la mañana. Hidrátate bien, agua, café negro o té. Rompe el ayuno con proteína y fibra y no con azúcar. Ayunar no es saltarte las comidas, es planear mejor tus horarios. Si te interesa usar el ayuno intermitente para perder grasa sin obsesionarte con las calorías, comenta "quiero aprender" y te mando una guía gratuita para que empieces sin errores.

Cuando tenemos una buena disposición hacia lo positivo, tu vibración se eleva y al vibrar alto, todo comienza a alinearse con tu energía. Atraes oportunidades, se abren caminos y tus deseos comienzan a tomar forma. Eres un imán de lo que emanas. Ahora que lo sabes, ¿con qué energía eliges pensar hoy?

Lo más terrible que tiene el ser humano es que puede quitarle la vida a quienes más nos dan. En el año 399 a.C., Sócrates fue condenado a muerte por su propio pueblo. Atenas decidió matar al hombre que les había enseñado a pensar. Por votación popular, Sócrates, ya anciano y con 70 años, escuchó la sentencia de pie y ni siquiera tembló. Fue acusado de corromper a jóvenes, de cuestionar a los dioses, de incitar a mirar donde nadie quería mirar. Menudo criminal. Una vida sin examen no merece ser vivida, dijo, y fueron esas palabras el recordatorio final de que pensar a veces cuesta caro. Ese mismo día lo sentenciaron a la cicuta, el veneno que en cosa de minutos tomaría su existencia y se la llevaría más allá de este lado del mundo. El mayor pensador de la historia murió por decir su verdad, y así mismo lo hicieron Lennon, García Lorca, Martin Luther King, Artemisia Gentileschi, Gandhi y Jesús, según dicen los libros. Entonces, la lección para nosotros no es su muerte, sino esta. Cuando una ciudad, una persona o un grupo de ellas teme a quienes piensan, son las personas las que están en peligro. No el pensador, no el escritor, no el músico, no el maestro.

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0: Ya, esta lechuguita viene lista para servir.
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2: In My Place, Coldplay, en sintonía 23.

Muy buenos días. Son las 10 en punto. 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Esto es Arriba Sintonía. ¡Comenzamos!

0: Aunque las mariposas y las polillas son muy parecidas, tienen la marcada diferencia de que las mariposas son diurnas y las polillas son nocturnas. Esto es porque las mariposas son insectos de sangre fría, necesitan mantener sus músculos calientes para poder volar, y además ellas tienen una gran visión para poder detectar formas y colores de ciertas flores a plena luz del día, mientras que las polillas son nocturnas porque tienen unas escamas con apariencia pelúcida que las protege del frío, evitan ser cazadas por depredadores diurnos y dependen más del olfato, los oídos y las vibraciones que de su propia vista.
1: Veamos si este es el mismo estado del escritor de esta canción. Your Love refleja un sentimiento de urgencia y deseo, mezclado con una cierta melancolía y vulnerabilidad. El narrador de la canción parece estar en un estado de soledad y ansiedad, expresando su necesidad de compañía y afecto. ¿Estás así? Escucha entonces Your Love de Outfield. Clásicos en Zona Roja.

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En el final de la canción A Day in the Life de los Beatles está grabado un silbido ultrasónico que solo escuchan los perros. Esto lo grabó McCartney para su perra ovejera Martha.

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1: Human Lee se presenta a esta hora en mini especial de Sintonía 23.

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1: Los hipopótamos bebés pesan 45 kilos cuando nacen. Un hipopótamo adulto pesa hasta 1.800 kilos. El nombre hipopótamus significa caballo de agua. Eso no tiene nada que ver con su peso. Simplemente pensé que lo del caballo de agua era interesante.
2: Como cuchillo.
3: Amor del bueno.
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3: De Rayleigh Barba con Miguel Bosé.
2: Hasta mi vida.

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1: Diesel.
0: Origen.
1: Rudolf Diesel, inventor del motor al que bautizó con su apellido.
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3: Hace más de 3.000 años, mucho antes que las calabazas, los dulces y los disfraces, ya existía una noche sagrada, la noche de Samhain. Los antiguos celtas de Irlanda, de Escocia y de la Galia celebraban la transición estacional de otoño, lo que equivaldría aproximadamente a la noche del 31 de octubre. Esta fecha era el fin de la cosecha. Esa noche, Beira, la diosa del invierno, despertaba. Y el momento en que el velo entre el mundo de los vivos y los muertos se volvía más difuso. Creían que en esa noche las hadas y los espíritus entraban al mundo mortal y que los humanos podrían comunicarse con ellos o, por último, confundirse con ellos. Encendían grandes hogueras. Los niños tallaban rábanos para hacer linternas, con el objetivo de espantar a los malos espíritus. Dejaban ofrendas de comida y bebida para los muertos, y si alguien golpeaba la puerta, había que darle un dulce o un regalo, porque podría ser un hada o un espíritu disfrazados. Y los niños también se disfrazaban, usualmente de animales, para despistar a las hadas que acostumbraban a robar niños. Con el paso del tiempo, el cristianismo llegó al mundo celta y la iglesia intentó sacralizar estas fiestas paganas que estaban tremendamente arraigadas. Y en el siglo IX, el Papa Gregorio IV estableció el 1 de noviembre como el Día de Todos los Santos. Y así, la noche del 31 de octubre pasó a ser el día de Víspera de los Santos o All Hallows Eve, Halloween, que reemplazó la antigua fiesta de Samhain. En el siglo XIX ocurrió algo que cambió la historia de esta costumbre. La gran hambruna de la papa, que afectó Irlanda principalmente, obligó a que millones de irlandeses emigraran a Estados Unidos y llevaron así sus historias, sus costumbres. En Estados Unidos, el rábano fue reemplazado por la calabaza, una fruta local mucho más fácil de tallar. Y poco a poco, Halloween se transformó en una fiesta popular, muy secular, con niños disfrazados, con dulces, con decoraciones y con truco o travesura.

Datitos musicales. La canción más famosa de Queen. Aunque muchos creen que fue escrita en poco tiempo, la grabación de la canción Bohemian Rhapsody tomó cerca de 3 semanas de trabajo intensivo en estudio. Se utilizaron cientos de capas vocales para crear su característico sonido.

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cuatro libros cortos que realmente te pueden cambiar la vida. Los cuatro acuerdos de Miguel Ruiz. Este libro te enseña cuatro muy simples acuerdos que de manera muy loca se parecen mucho al estoicismo. Tiende tu cama de William McRaven te enseña 10 claves que él aprendió en su entrenamiento como un Navy SEAL que te pueden ayudar a cambiar tu vida y el mundo. El hombre en busca de sentido de Viktor Frankl, una persona que pasó por tres campos de concentración de la Alemania nazi. Siddhartha de Hermann Hesse, una historia en la antigua India que la autora hace realmente que te identifiques con ese personaje. Seguime para más contenido como este.

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1: All Through the Night, de Cyndi Lauper.

0: Curiosidades del universo. Saturno es un planeta que podría flotar en el agua debido a su baja densidad.
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Digamos que necesitas comprar las cosas para la semana. ¿Escuchas? Hay muchas cosas ocurriendo al mismo tiempo, pero si te lo propones, puedes escuchar mi voz sin problemas, al menos por ahora. ¿Sabías que el cerebro de la mayoría de las personas puede decidir qué sonidos ignorar para prestarle atención a aquellos que realmente importan? Sin embargo, algunas personas en el espectro autista tienen algo llamado hipersensibilidad auditiva, es decir, escuchan todo al mismo volumen. Ahora tú escuchas las llantas del carrito, las cajas registradoras, el aire acondicionado. Pero, ¿qué pasaría si añadimos todos los sonidos que faltan? Como un bebé llorando, o los refrigeradores, la promoción del día y la música en los pasillos. Esta es solo una de las maneras en que las personas con autismo pueden percibir al mundo diferente. Así escuchan los niños con autismo. ¿Y tú, ya los escuchaste?

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1: Killing Me Softly,
2: Singing My Life with His Words,
1: de Toni Braxton.

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1: Your Love, del grupo Lime.

0: Curiosidades del Universo. La Estación Espacial Internacional ISS es del tamaño de un campo de fútbol. Con un peso de 420 toneladas, es la estructura más grande hecha por el hombre en el espacio.
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0: ¿Fuego en el estómago, gatita? Yo soy el limón, el extintor de la naturaleza. Exprímeme sin piedad en el agua y bébetelo todo, bebé. Equilibro tu pH a la fuerza, ¿entendido? ¿Te quemaste al sol, pimentón? ¡Qué estupidez! Yo soy la sábila. Úntate mi baba fría en esa piel quemada. Soy el aire acondicionado de la dermis, ¿entendido? ¿Se te trabó la pierna? Yo soy la banana, la reina del potasio. Péleme despacio y cómeme ahora. Deshago ese nudo en un chasquido de dedos.
1: ¿La garganta como papel de lija?
0: Calma.
1: Yo soy la miel, el oro líquido. Deja que mi dulzura baje por tu garganta ahora. Voy a cicatrizar todo ahí dentro, bebé.
0: La cabeza te está explotando, ¿eh, campeón? Relájate. Yo soy el jengibre, el general antiinflamatorio. Córtame, échame en agua hirviendo y mándalo para adentro. ¡Adiós, dolor! Diente palpitando, princesa, nadie se lo merece. Yo soy el clavo de olor, el anestesista punk. Muérdeme justo encima del dolor. ¿Va a arder?
2: Sí,
0: pero el dolor desaparece al instante. ¿Bebiste hasta caer y despertaste en la basura? Yo soy el agua de coco, la hidratación divina. ¡Chúpame hasta la última gota! Voy a lavar tus pecados y tu hígado.
2: ¿Tránsito detenido ahí abajo? ¡Qué sofoco! Yo soy la papaya, el rey del flujo. Trágate mi pulpa y esas semillas. Soy el laxante que Dios diseñó.

0: El dolor despierta lo mejor en nosotros. Nos sacude, nos rompe. Es el inicio de un renacer profundo. Nos transforma en una versión más fuerte, más resiliente, más valiente, con alas de acero que han sido forjadas en el fuego de la experiencia. Agradece al dolor. Es uno de los maestros más sabios en el camino de la vida.
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En castellano se dice, no puedo olvidarla. Pero Pablo Neruda escribió, puedo escribir los versos más tristes esta noche. Escribir, por ejemplo, la noche está estrellada y tilitan azules los astros a lo lejos. El viento de la noche gira en el cielo y canta. Puedo escribir los versos más tristes esta noche. Yo la quise y a veces ella también me quiso. En las noches como esta la tuve entre mis brazos. La besé tantas veces bajo el cielo infinito. Ella me quiso. A veces yo también la quería. ¿Cómo no haber amado sus grandes ojos fijos? Puedo escribir los versos más tristes esta noche. Pensar que no la tengo. Sentir que la he perdido. Oír la noche inmensa, más inmensa sin ella, y el verso cae al alma como al pasto el rocío. ¿Qué importa que mi amor no pudiera guardarla? La noche está estrellada y ella no está conmigo. Eso es todo. A lo lejos alguien canta. A lo lejos mi alma no se contenta con haberla perdido. Como para acercarla, mi mirada la busca, mi corazón la busca, y ella no está conmigo. La misma noche que hace blanquear los mismos árboles, nosotros, los de entonces, ya no somos los mismos. Ya no la quiero, es cierto, pero cuánto la quise. Mi voz buscaba el viento para tocar su oído. De otro, será de otro, como antes de mis besos, su voz, su cuerpo claro, sus ojos infinitos. Ya no la quiero, es cierto, pero tal vez la quiero. Es tan corto el amor y es tan largo el olvido, porque en noches como esta la tuve entre mis brazos. Mi alma no se contenta con haberla perdido. Aunque este sea el último dolor que ella me causa, y estos sean los últimos versos que yo le escribo.

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6: Teddy Smith and Freak Friendly, Lose Control en Sintonía 23.

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Aprovecha un momento para practicar la gratitud. Piensa en tres cosas por las que te sientas agradecido en este momento, por pequeñas que sean. Enfocarte en lo positivo puede cambiar tu perspectiva y mejorar tu estado de ánimo.

La última carta que Séneca escribió antes de morir. Séneca sabía que iba a morir en horas. La carta que escribió esa noche es de las cosas más estoicas jamás documentadas. En el año 65 después de Cristo, Nerón mandó una orden a Séneca. Suicídate o mañana te ejecuto públicamente. ¿Qué hizo Séneca? Escribió una carta a su amigo Lucilio. La carta sobrevivió y está en una de sus obras. Se lo voy a leer y dice más o menos así. Lucilio, esta será mi última carta. Nerón ha decidido que esta noche es mi última noche. No estoy asustado. He practicado para este momento cada día de mi vida. Cada noche cuando me acuesto me pregunto, ¿viví hoy como quería vivir? Si mañana no llega, ¿tendré remordimientos? Hoy puedo decir que no. Viví completamente, amé profundamente, enseñé honestamente, no tengo asuntos pendientes. Y luego escribe algo devastador. La muerte no es la tragedia, Lucilio. La tragedia es nunca haber vivido. Yo viví, y por eso morir no me asusta. Y con esto termina la carta. Te veo del otro lado, amigo mío. O no, de cualquier forma, está bien. Firma, sella la carta y se la entrega a uno de sus esclavos para que la entregue. Después de eso, es la escena que ya conocemos, donde se abre las venas y muere tranquilamente esa noche. La carta llegó a Lucilio días después, y 2000 años después de eso, la seguimos leyendo. Y sí, Séneca murió hace mucho, pero esa carta sigue viva, porque siento que captura algo eterno. Que cuando vives completamente cada día, morir no da miedo. Y no porque la muerte no importe, pero porque ya viviste.

gato sabe cuando estás enfermo? No, no es que tu gato sea un médico en secreto. La verdad es que los gatos tienen sentidos tan agudos que notan cuando hay cambios en tu cuerpo. Por ejemplo, su olfato detecta diferencias en los olores y sustancias de algunas enfermedades. Además, como son muy atentos, perciben si hablas distinto o te mueves más lento, o tienes otra temperatura. Por eso, algunos se acercan más para acompañarte, mientras que otros pueden inquietarse. Así que ya sabes, no es que tenga algún título en secreto, solamente sabe cuando necesitas más compañía.

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A contar de este momento, comenzamos la música romántica en Sintonía 23.

Tus ojos me recuerdan las noches de verano, negras noches sin luna. Orilla al mar salado y el chispear de estrellas del cielo negro y bajo. Tus ojos me recuerdan las noches de verano y tu morena carne, los trigos requemados y el suspirar de fuego de los maduros campos. De tu morena gracia, de tu soñar gitano, de tu mirar de sombra, quiero llenar mi vaso. Me embriagaré una noche de cielo negro y bajo, para cantar contigo, orilla, al mar salado. Una canción que deje ceniza en los labios. De tu mirar de sombra, quiero llenar mi vaso. Poema Inventario Galante, de Antonio Machado. Poesía en Sintonía 23.

Hay momentos en la vida que brillan sin hacer ruido. Instantes que parecen pequeños, pero tienen el poder de cambiarlo todo. Una risa inesperada, un abrazo sincero, el sol filtrándose entre las cortinas, la voz de alguien que te hace sentir que estás a salvo. Y cuando aprendes a mirar con el corazón, te das cuenta de que esos momentos siempre estuvieron ahí, esperando a ser notados. La paz no siempre llega con grandes gestos. A veces, se esconde en lo cotidiano, en lo simple, en lo que solemos pasar por alto. Cuando entrenas tu mente para reconocer la alegría, para aceptar la felicidad cuando se asoma, para agradecer incluso, sin motivo, la vida empieza a cambiar de tono. Las cosas buenas dejan de ser excepciones y comienzan a multiplicarse, porque aquello en lo que pones tu atención crece. Y cuando eliges ver la luz, el mundo te enseña más formas de brillar. Así que detente un momento. Respira. Mira alrededor. Tal vez hoy no todo sea perfecto, pero si observas bien, seguro hay algo, aunque sea pequeño, que está aquí para levantarte.

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Bésame los sueños. Bésame lo que quieras, pero nunca dejes de besarme.

Yo es que nunca me había sentido así. Lo quiero con la sangre, con el hueso, con el ojo que mira y el aliento, con la frente que inclina el pensamiento, con este corazón caliente y preso, y con el sueño fatalmente obseso de este amor que me copa el sentimiento, desde la breve risa hasta el lamento, desde la vida bruja hasta su beso. Mi vida es de tu vida tributaria, ya te parezca tumulto o solitaria, como una sola flor desesperada. Depende de él como del leño duro, la orquídea, o cual la hiedra sobre el muro, que solo en él respira el

En lugar de decir gracias por aparecer en mi vida, mejor decir sos lo que mi espíritu buscaba y encontró, sos lo que encontré cuando no buscaba.

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¿Sabías que el exceso de grasa literalmente puede afectar a tu cerebro? Sí, la obesidad afecta tu memoria, tu estado de ánimo y hasta el riesgo de enfermedades neurodegenerativas. Es un error pensar que solo se trata de verse bien. No, se trata de pensar mejor, vivir mejor y proteger lo más importante, tu cerebro. El exceso de grasa corporal promueve inflamación crónica que puede alterar funciones cerebrales como la memoria, la concentración y la regulación emocional. Se ha visto que personas con obesidad tienen mayor atrofia cerebral, envejecen más rápido mentalmente y tienen mayor riesgo de padecer Alzheimer. Bajar grasa corporal reduce la inflamación, mejora la oxigenación cerebral y hasta aumenta la producción de neurotransmisores como la dopamina.

0: El doctor Andrei Ceballos nos da recomendaciones que te servirán a fin de cuidar tu salud.
1: Tres mentiras que te han dicho acerca del café. Número 1. El café es malo para el corazón. Por décadas se ha creído que el café aumenta la presión arterial y la frecuencia cardíaca, lo cual se ha demostrado que son efectos temporales. Y lo que sí se sabe es que aumenta el óxido nítrico, lo cual a largo plazo disminuye la presión arterial y el riesgo de infarto y enfermedades cardiovasculares. Número 2. El café te puede deshidratar. Eso es falso. El café tiene un efecto diurético leve que se contrarresta con la cantidad de agua en la bebida. Y número 3, tomar café puede afectar a la tiroides. El café no afecta el funcionamiento de tu tiroides. Sin embargo, si tomas levotiroxina o Eutirox para el tratamiento del hipotiroidismo, no la puedes tomar junto con el café porque este bloquea o retrasa la absorción de la Eutirox.

La resistencia a la insulina es una condición que se puede reducir e inclusive revertir completamente, y estas son las recomendaciones más costo-efectivas que existen para eliminarla. Realizar ejercicio de fuerza 3 a 4 veces por semana de una intensidad moderada. Realizar ejercicio intervalico de alta intensidad o HIIT. Tira el cigarrillo a la basura. Además de eliminar la resistencia a la insulina, disminuirás el riesgo de varias enfermedades crónicas no transmisibles. Mejora la alimentación. Disminuye el consumo de productos ultraprocesados, como son los carbohidratos simples, los aceites vegetales de mala calidad y las harinas refinadas. Duerme lo suficiente. Dormir menos de 2 horas aumenta el riesgo de padecer resistencia a la insulina de manera exponencial. El uso de suplementos, como el consumo de vinagre de manzana, la cúrcuma, la canela, la berberina y el té verde, pueden ayudar. El tratamiento farmacológico, reservado para personas que tengan resistencia a la insulina y además tengan síndrome de ovario poliquístico o algún grado de obesidad, entre los cuales tenemos a la metformina.

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0: 3 de la tarde, 30 minutos.
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Bienvenidos a esta nueva entrega de su programa Conectados en Sintonía Vintage. Así es, programa de hoy, martes, y sus saludos y pedidos a su orden. Comienza esta emisión de Conectados con un pedido desde Antofagasta. Ignacio pide Fabiana Cantilo, Mi Enfermedad.

Canción pedida desde Curicó. Enzo saluda a su amigo Cristian, que está de cumpleaños. Felicidades, Cristian. GIT desde Argentina. Tarado de cumpleaños.

Arica dice presente en esta recuperación de pedidos. María le envía un cariñoso mensaje a su hermana Rocío, que se encuentra delicadita de salud. Le quiere levantar el ánimo, imagínense, con esta canción de Bon Jovi, Bad Medicine.

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Starlight, Muse, en Sintonía Vintage. Pedido por Rick de Quilpué.

0: Así llegamos al final de este Conectados, correspondiente a hoy martes 30 de junio. Nos reencontramos mañana miércoles. Hasta pronto.
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2: 3 de la tarde, 54 minutos.
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1: La canción Don't Cry Daddy de Elvis Presley.

Cuando tenemos una buena disposición hacia lo positivo, tu vibración se eleva. Y al vibrar alto, todo comienza a alinearse con tu energía. Atraes oportunidades, se abren caminos y tus deseos comienzan a tomar forma. Eres un imán de lo que emanas. Ahora que lo sabes, ¿con qué energía eliges pensar hoy?

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3: Psycho Killer, Talking Head, en sintonía 23.

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La lectura rápida. Método. Practica la lectura rápida enfocándote en palabras clave y evitando la subvocalización. Decir las palabras en tu cabeza. Un consejo. Empieza con textos más simples y aumenta la dificultad gradualmente. Consejos. De lectura en Sintonía 23 acompañados de música.

Nunca olvides que lo bonito de la vida está frente a ti, pero lo más bello de la vida está dentro de ti. Los momentos felices, las personas que amas, los paisajes, los abrazos sinceros. Todo eso es hermoso, sí. Pero la verdadera belleza, la que nadie puede quitarte, es la que llevas en el alma. Tu capacidad de amar, de soñar, de seguir adelante a pesar de todo. Tu bondad, tu fuerza, tu luz. Eso es lo que realmente importa. Eso es lo que te hace único. Así que cuida lo que hay dentro de ti. No dejes que nadie apague tu esencia, ni permitas que el ruido del mundo te haga olvidar quién eres.

ataque de los conejitos. Al emperador y militar Napoleón Bonaparte le encantaba ir de cacería. El único detalle es que era malísimo. Un día, para celebrar los tratados de Tilsit, le llevaron a Napoleón 3.000 conejos domésticos, ya que se tenía planeado que, como iban a ser conejos domésticos, iba a ser más fácil cazarlos. Pero los conejos estaban tan acostumbrados a los humanos que cuando los soltaron de la jaula, corrieron rápidamente hacia Napoleón buscando comida. Y todos se iban amontonando, más y más y más. Así que sí, fue un ataque de conejos.

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2: Mi princesa de Gondwana.

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1: 5 curiosidades sobre los bigotes de los gatos. Se llaman vibrisas, no son simples pelos. Son terminaciones nerviosas que detectan incluso cambios sutiles en el aire. Les ayuda a medir espacio. Si los bigotes rozan los bordes, muchos gatos prefieren no pasar. No se deben cortar. Al hacerlo, pueden desorientarse y perder la precisión en sus movimientos. Expresan emociones. Hacia adelante muestran curiosidad o alerta. Hacia atrás, posible incomodidad o temor. A veces se caen de manera natural. Se renuevan solos sin problemas. Y puedes guardarlo como recuerdo. Guarda este video y recuerda. Los bigotes son una parte esencial de cómo tu gato siente el mundo.
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2: Llueve sobre la ciudad de los

No te rindas, por favor, no cedas. Aunque el frío queme, aunque el miedo muerda, aunque el sol se ponga y se calle el viento, aún hay fuego en tu alma, aún hay vida en tus sueños. 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

0: ¡Hola! Soy aguacate, la mejor fruta para bajar el colesterol. ¡Hola! Soy jengibre, la mejor raíz para bajar el colesterol. ¡Hola! Soy ocra, el mejor vegetal para bajar el colesterol.
1: ¡Hola! Soy té verde, el mejor té para bajar el colesterol.
0: ¡Hola! Soy el aceite de oliva, el mejor aceite para bajar el colesterol.
2: ¡Hola!
3: Soy la semilla de lino, la mejor semilla para bajar el colesterol.
0: ¡Hola! ¡Soy el ajo, la mejor especia para bajar el colesterol! ¡Hola! Soy la avena, el mejor grano para bajar el colesterol. ¡Hola! Soy cúrcuma, la mejor especia para bajar el colesterol. ¡Hola! Soy la nuez, el mejor fruto seco para bajar el colesterol.
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5: Farbring, Candlebox, en Sintonía 23.

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Crear un ambiente positivo en el trabajo es fundamental para mantener la motivación y aumentar la productividad. Aquí tienes algunos consejos para lograrlo. Promueve el equilibrio entre el trabajo y la vida personal. Fomenta horarios flexibles y respeta el tiempo personal de cada uno. Ofrece recursos para el bienestar mental y físico, como talleres de manejo del estrés.

Nunca olvides que lo bonito de la vida está frente a ti, pero lo más bello de la vida está dentro de ti. Los momentos felices, las personas que amas, los paisajes, los abrazos sinceros. Todo eso es hermoso, sí. Pero la verdadera belleza, la que nadie puede quitarte, es la que llevas en el alma. Tu capacidad de amar, de soñar, de seguir adelante a pesar de todo. Tu bondad, tu fuerza, tu luz. Eso es lo que realmente importa. Eso es lo que te hace único. Así que cuida lo que hay dentro de ti. No dejes que nadie apague tu esencia, ni permitas que el ruido del mundo te haga olvidar quién eres.

¿Sabías que? En 1950, una periodista dijo abiertamente que Marilyn Monroe solamente se veía bonita por usar ropa cara. Para mí que tenía envidia. A lo cual Marilyn Monroe contestó de la mejor forma. Compró un saco de papas vacío y eso lo usó como un vestido, demostrando que ella no necesita usar ropa cara para verse igual de hermosa. Es por esto que Marilyn Monroe es y sigue siendo un ícono cultural de la cultura.

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2: De Soraya Arnelas, qué bonito.

Las almas que se encuentran y se reconocen no se sueltan, ni con el silencio, ni con la distancia, ni con las vueltas que da la vida.

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4: Capital Tropical. Two Man Sound, en sintonía 23.

0: 7 de la tarde, 31 minutos.
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Bienvenidos a esta nueva entrega de su programa Conectados en Sintonía Vintage. Así es, programa de hoy, martes, y sus saludos y pedidos a su orden. Comienza esta emisión de Conectados con un pedido desde Antofagasta. Ignacio pide Fabiana Cantilo, Mi Enfermedad.

Canción pedida desde Curicó. Enzo saluda a su amigo Cristian, que está de cumpleaños. Felicidades, Cristian. GIT desde Argentina. Tarado de cumpleaños.

Arica dice presente en esta recopilación de pedidos. María le envía un cariñoso mensaje a su hermana Rocío, que se encuentra delicadita de salud. Le quiere levantar el ánimo, imagínense, con esta canción de Bon Jovi, Bad Medicine.

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Starlight, Muse, en Sintonía Vintage. Pedido por Rick de Quilpué.

0: Así llegamos al final de este Conectados, correspondiente a hoy martes 30 de junio. Nos reencontramos mañana miércoles. Hasta pronto.
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2: 7 de la tarde, 55 minutos.
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